0: 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En Tropicana son las
1: 7 de la noche, 13 minutos en Tropicana 7:13.
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11: 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En Tropicana son las
1: 7 de la noche, 14 minutos en Tropicana.
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0: Aquí estamos con Tropicana, la más bacana, en esta noche de sábado, fin de semana, por supuesto. Disfrutando con todos ustedes, nuestros oyentes de La Más Bacana. Oiga, a propósito, a esta hora pues está jugando Luchito Díaz. 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Totalmente todo pago para que ustedes puedan conocer a nuestro ídolo colombiano. 7:20 minutos con La Más Bacana.
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0: 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Bueno, tenemos que contarles con esta musiquita y sabor colombiano. Colombia empata a esta hora de la noche con el equipo de Cristiano Ronaldo, Portugal.
3: Óyeme.
0: 0-0 y el otro encuentro.
3: Cero.
0: Uzbekistán 1, República del Congo 0. Esta es la

0: Continuamos con la más bacana y oyentes. ¿Han visto ustedes la campaña El Sabor de Creer tan increíble de Nutresa? 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
1: Así es, súbele el volumen a tu Tropicana. Ya son las 7:44 minutos. Seguimos en esta noche de sábado. Una mirada tú, una mirada yo al partido de Colombia-Portugal. Claro que sí. Esto va 0-0, minuto 52.

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7: Tropicana, la más bacana, 8:00 de la noche. Ahorita están ya en el momento de hidratación. Vamos a continuar con ustedes, con Súbele el Volumen.

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1: Aquí estamos, súbele el volumen a Tropicana, la más bacana, 8:09, 8:09. 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Uzbekistán 1. República del Congo 1.
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0: Y tenemos noticias, así como se escucha, más noticias desde el Mundial a esta hora. 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Al minuto 81, República del Congo tiene 2, Uzbekistán tiene 1. Lo cantamos con Tropicana, la más bacana.
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0: Ahí está Cuatro Control. Hay tanto amor, oyentes. Hay noticias. Así es, marca el tercero. República del Congo frente a Uzbekistán. 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Autoriza Coljuegos. 8:27 minutos en Tropicana. 3, República del Congo. 1, Uzbekistán.
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0: tenemos noticias del Mundial. Termina el partido a esta hora de nuestra selección Colombia. Bueno, y hacemos ahí breve.
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0: Bueno, qué partidazo. Colombia 0, Portugal 0. Eso nos clasifica a la siguiente ronda de primer y sí, de primer lugar. Los reyes de ese grupo. Ah, qué chévere, partidazo. Oiga, nos tocó apretar un por raticos, pero muy felices. Anularon un gol a Sánchez, Davison Sánchez, que es que por la punta del guayo, Dios, ay no. Ese fue el lugar, sino otra. Bueno, igual, hay que celebrar. Partidazo con Tropicana, la más bacana, oyentes. De la más bacana, aquí estamos en esta noche, noche de sábado. Así es, celébrelo nariñense, celébrelo colombiano. Con Tropicana, la más bacana, bacanísima.

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0: El fin de semana con Tropicana, la más bacana, 8:49 minutos. Oiga, mire, vea, estamos felices. Colombia pasó de primero a la siguiente ronda.
1: Ay, mire, vea.
0: Yo de aquí me voy despidiendo, nos vamos a celebrar, nos encontramos, si Dios permite, el martes. Ay, que esta noche no me esperen en la casa. Chao para todos.

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7: Continuamos en Súbele el volumen de Tropicana, la más bacana. Bacanísima. Hágame el favor, ¿cómo estamos de contentos? Pero la emoción del fútbol no termina, no señor, por nada del mundo. 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
7: Muy bien, señor Marín, hágame el favor. Vamos a pasarla rico. Póngame algo como Tania. Uy, no sé, póngame mucha salsa. Que me ponga a mover los pies. Esto es Tropicana, este es DJ John Marín. Y esto es Súbele el volumen de Tropicana, la más bacana. Bacanísima. En la discoteca más grande de Colombia.

escucho esa canción y siento pasión. Se me sube de la adrenalina. Pero después veo que se trata de amor. Estamos en Súbele el volumen. Vivir así es mejor morir de amor. Parece el título de los sobrenombres que coloca Luchito y Neido en A Cómo Amaneció Bogotá. A Cómo Amaneció Bogotá, no. ¿Cómo Amaneció Bogotá? ¡Ole, hijo de puerca! Aquí está David Bisbal en Tropicana. ¡Súbele volumen!

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2: Sí, señor. Salsita rica. Muy bien, John Marín, muy bien.
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2: Esto es Súbele el Volumen de Tropicana. Ya vengo a cantarles goles. 0-0 todavía Jordania y Argentina, y Argelia Austria también 0-0. Continuamos en Súbele el Volumen, en la discoteca más grande del Colombia. Súbele, súbele, súbele el volumen.

0: gol, gol, gol, gol, gol, gol, gol, gol. 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Za, za, za. Argentina le mete el primero a Jordania. 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
0: ¡Wash! Este es J Balvin y Ryan Castro. Dalmation. Dalmation. Esto es Tropicana, esto es Súbele el Volumen. Ya vengo con Chucu Chucu. Ya vengo con más flow. Ya vengo con más alegría en Tropicana, la más bacana, bacanísima.

0: Sí, señores, gol, gol, gol, gol, gol. Aquí estamos disfrutando con John Marín. 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Gol de Austria, gol de Austria, gol, gol, gol, gol. Austria 1, Argelia 0. Minuto 28 del primer tiempo. 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
0: Bueno, continuamos en Tropicana. En Súbele el Volumen, DJ Joe Marín, el DJ residente de la discoteca más grande de Colombia. Esto es Súbele el Volumen.

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1: Muy bien. 9:33 minutos, continuamos en Súbele el Volumen de Tropicana con el DJ John Marín en vivo, en Súbele, en Súbele, en Súbele el Volumen, la discoteca más grande.

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1: Con mucho gusto, Arjona. Son las 6 de la mañana. Por supuesto, Arjona, prepárate. Claro, claro. Ellos te van a complacer con el mayor de los gustos, porque llega Sergio Luis Rodríguez y el papá de los amores, Peter Manjarre.
2: Si me equivoco, me perdona, pero estoy emocionado. Aquí va, ¿qué dice?

0: 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Argelia tiene uno, Austria tiene uno. Empatan el partido, sí señores y sí, señoras. 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
0: Muy bien, 9:47 en Tropicana. Continuamos en Súbele el Volumen. Súbele el volumen. Bueno, papito, vámonos con algo de merenguito rico. La bilirrubina. También quiero que después me meta el comejena, a ver si puede. Ahí lo pongo. Esto es Súbele el Volumen. DJ John Marín en la discoteca más grande de Colombia.

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17: Sí, señores, continuamos en Tropicana, la más bacana, bacanísima. Estoy con goles, estoy con música. ¡Solo me falta el licor! ¿Cómo le están pasando? Quiero saludar a todas las personas que se conectan por ahí también conmigo. Los que me están escribiendo ahí, enviando saludos a través del 310-206-3302. El Tropic WhatsApp. ¡Ya están prendos! ¡Ya están borrachos! ¡Falta todavía un poquito más! ¿Cómo están? También saludo especial a los Tropi Amarillitos, que están dándole vueltas a la ciudad de Bogotá, que están llevando a la gente que acabó de disfrutar el partido de Colombia-Portugal 0-0. Oigan, nos anularon un gol por un dedo, No, es que eso no... Pero no importa, yo la estoy pasando súper bien. Yo estoy disfrutándome esto. Esto es Súbele el Volumen. con el DJ Yo Marín, el DJ residente de la discoteca más grande de Colombia. Ya saben, 310-206-3302 en la tropa y línea para que pidan, para que manden las frías. Yo les digo dónde lleguen las frías. Bueno, ya está acá el señor DJ Yo Marín, ya está listo para...
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0: Continuamos en Súbele el Volumen de Tropicana, la más bacana, bacanísima. Con puro flow, puro flow, puro flow. Este John Marín en las mezclas de Súbele el Volumen. Esto sonaba por allá en el 2010. ¿Qué dice la gente? ¿Qué dice la gente? Que se conecta con nosotros en la ciudad de Pasto. Con los pastuzos de mi corazón. ¡Viva Pasto, carajo! Oiga, también estoy conectado en estos momentos con Popayán. Saludos para todos ustedes que se conectan a través de Súbele el Volumen en la discoteca más grande de Colombia. Pero, ¿qué tal si? Un pasito para allá, sí. Un pasito para acá, ajá.
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0: Continuamos en Súbele el Volumen de Tropicana. Vámonos con el negrito de la salsa, Fiebre Latina. Esto es Súbele el Volumen. Esto es Tropicana, la más bacana, bacanísima.

0: ¡Gol! ¡Gol de Jordania! 1-1-1-1. Jordania 1, Argentina 2. 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Argentina tiene 2, Jordania 1. 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
0: Oiga, y es que mientras cantábamos el gol de Jordania, Austria mete el segundo. Gol, gol, cántalo.
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0: Muy bien, muy bien, ya son las 10:20 de la noche. Esto es Súbele el Volumen, porque estamos en vivo en Tropicana, en la discoteca más grande de Colombia. DJ John Marín, el DJ residente. Vamos a celebrar, porque somos Tropicana.
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0: Oiga, mi amor, venga para acá, venga, le digo una cosa. No seas así, no seas así. Uber. Cambia, por favor, cambia. Borracha, cambia. Esto lo hace Iván Villazón, cambia, por favor, en Tropicana.

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1: Continuamos con Tropicana y sube el volumen. 10:25 de la noche. Acaba de anotar gol Argelia. Argelia 2, Austria 2. 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
1: ¡Gol, gol, gol, gol, gol, gol, gol, golazo, gol! ¡La pulga, la pulga, pulga! 10:45 p.m.
2: Nació varón, señores.
1: Nació varón. 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Oiga, y es que Argentina ya tiene 3 completamente clasificada. Jordania tiene 1. Apuesta ya en Betplay con la jugada de la Selección Colombia. Bueno, nosotros continuamos en Sube el Volumen, 10:46 p.m.
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1: 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Mi gente linda de Popayán.
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1: ¿Qué dice la gente de la ciudad? Capital. Capital de Colombia. Bogotá. La gente que va en el transporte público, que va en su carro y me está escuchando en estos momentos. Ahí, baja un poquito el vidrio. No tanto, no tanto. Eso, así. Mueva los hombros. Mire a la persona que tiene al lado. Píquele el ojo y dígale. Dígale que esto es Tropicana, que esto es Súbele el Volumen. En la discoteca más grande de Colombia, DJ John Marín en vivo.

Jackie, Jackie, Jackie, Jackie, Jackie, Jackie, Jackie. Vamos para abajo, mami. Vamos, eso. Esto es Súbele el Volumen. Y el man que está tocando es DJ Joe Marín en vivo en la discoteca más grande de Colombia. Pero vamos a cambiarla, vamos a cambiarla. Vamos a meterle algo como, no sé. ¡Eso sí! Esto es Súbele el Volumen. Ya van a terminar los partidos. Faltan ya los minutos de reposición. Y termina Jordania, Jordania, Argentina y Argelia, Austria por el grupo J. Continuamos en Tropicana, en Súbele el Volumen de la discoteca más grande de Colombia. Tropicana, Tropicana.

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0: muy bien. Es el fútbol. Iniciamos una nueva hora en Súbale el Volumen. ¡Opa! Pero no antes. 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Argentina 3, Jordania 1. 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
0: Y de la misma manera que acaba Jordania y Argentina, termina el otro partido que estaba en simultánea. 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Argelia 3, Austria 3. Y siendo así, Argentina queda como líder del Grupo J. Austria queda de segundo. Argelia en el tercer puesto. Y Jordania con 0 puntos, prácticamente, eliminada. Argelia y Australia quedan con los mismos 4 puntos, pero Argelia, por diferencia de gol, que es -2, queda en la tercera posición. 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
2: Entra la tambora.
0: A ver.
2: No, señor.
0: Muy bien. Esto es Súbele el Volumen. 11 de la noche con 4 minutos. Oiga, qué maratón el del día de hoy, ¿ah? Qué chévere poder estar acompañándolos. Qué chévere poder dejarlos con uno de los mejores DJs de Colombia.
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0: Yo me voy. Me voy a disfrutar de una... Primero una buena hamburguesa. Creo que me la merezco. 3 politas y a dormir. Esto es Súbele Volumen y el man que toca se llama John Marín, el DJ residente de la discoteca más grande de Colombia. Súbele el Volumen, que la pasen muy bien, descansen, disfruten las mezclas, disfruten el sabor. Mi gente de paso, ustedes también disfruten. La gente de Popayán, hombre, pásenla sabroso. Y, por supuesto, mi gente de Bogotá, la capital de Colombia. Yo soy Ronald Esteves, la dirección es de Pablo Muñoz. Nos vemos mañana. Nos vemos mañana con más flow, con más música, con más goles, con muchas cosas más. Chao, cuídense. Pásenla bien. Pórtense mal para pasarla rico, pero no tan mal. Sin hacerle daño a nadie.

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2: Eso, aquí estamos, 6 de la mañana, 13 minutos. Yo escucho Tropicana, la más bacana, la emisora diferente que ayuda a los peluditos, pero que también ayuda a la gente. 6 de la mañana, 14 minutos. Yo escucho Tropicana para la gente que se levanta tempranito. Hoy estaba cayendo un poquito de esa llovizna rarita, pero ya gracias a Dios empieza a escampar. Mucha gente que sale de paseo, mucha gente que regresa de paseo, mucha gente que se enguayabó y en ese momento está siguiendo la rumba con Tropicana, la más bacana, la emisora diferente que ayuda a los peluditos y a la gente. Son las 6 de la mañana, 14 minutos. Aquí estamos en Tropicana, la más bacana.
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2: 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Esa es Tropicana, la más bacana, la emisora diferente, 7 de la mañana, 14 minutos. Eso es prácticamente el cómo amaneció.
3: ¡Uy!
2: ¿Cómo amanecieron los oyentes de Tropicana, la más bacana? ¿Mucho guayabo o qué? Yo escucho Tropicana.

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1: Esa es la emisora diferente, 7 de la mañana, 26 minutos. Ezeiza los acompaña, Tropicana, la más bacana, la emisora diferente. Un saludo para los enguayabados a esta hora.
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1: Y sírvalo con eso.

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1: 7:37. Yo escucho Tropicana, la más bacana, la emisora diferente. 7:38, cambia el reloj. Yo escucho Tropicana por mujeres como tú. Sírvalo, sírvalo, sírvalo. La gente que se enrumbó desde ayer. Buenos días, váyase a dormir.

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1: De la mañana, 2 minutos. Yo escucho Tropicana, la más bacana, la emisora diferente que ayuda a los peluditos y a la gente. Aquí está Guayacán. Ay, ay, ay, eso suena rico en Tropicana.

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0: baila mi cumbia. 8:13 a.m. Yo escucho Tropicana, la más bacana en la emisora diferente.
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0: Yo escucho Tropicana, la más bacana, 8:14 a.m. Aquí estamos en ese domingo, fin de semana, con puente festivo. ¡Domingo, papi! ¡Qué rico saludarlos a todos ustedes en esa mañana! Mañana un poquito fría, un poquito lloviznosa, un poquito valladura venga suave con la llovizna. Pero aquí estamos. Oiga, desde las 6 de la mañana aquí estamos con buena música, buena programación, bajo la dirección, obviamente, y programación de Rolando Garcés. Trayéndole toda la buena música del domingo, fin de semana. Oiga, un saludo muy especial a las personas que apenas se levantan con Tropicana, la más bacana, aquí estamos. Se baila, baila mi cumbia, baila mi cumbia. Y ahora en adelante, norma a nivel nacional, los futbolistas solamente tienen que calzar 37.5, por favor. Como requisito de la FIFA. Futbolista que calce 45 va para afuera. Oye, yo no lo puedo creer, oiga. Yo todavía no lo puedo creer. Es de verdad. ¿Cómo nos anulan ese gol por ese dedo, literal? Un dedo, no. Cristiano Ronaldo. Usted que nos escucha en estos momentos. Papi, no pudo con Colombia, ¿no? Lo teníamos mareado. Lo teníamos asoleados. Qué partido tan bueno el de ayer. 0-0, pero qué partido tan bacano. Como tu emisora diferente, 8:16 a.m. Yo escucho Tropicana, la más bacana. Estoy a través del 319-580-7706. Desde ya estamos en vivo. Yo escucho Tropicana, la más bacana. La emisora diferente. Vaya. Un saludo a la gente que a esa hora se está yendo de viaje para la finca. La gente que está de camino a Chachagüí, buenos días. La gente que se levanta escuchando Tropicana, bueno.

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1: Yo escucho Tropicana, la más bacana. Por acá me hacen un reporte, me dicen que en el barrio Mercedario están sin energía. Le pedimos a la gente, bueno, si hay alguien escuchándonos que sabe qué pasó por allá en el barrio Mercedario, no lo haga saber. Yo escucho Tropicana, la más bacana, sin energía el barrio Mercedario. Esta es la emisora diferente.

Yo escucho Tropicana, la más bacana, 8 de la mañana, 35, misión por acá, en Catayeya. Tampoco tenemos energía, Catayeya campestre, en la zona campestre no hay energía tampoco. ¿Qué es lo que está pasando? ¿Qué es lo que está pasando? 319-580-7706, yo escucho Tropicana, la más bacana, G6 al aire en Tropicana. Aquí está Nano Cabrera. Qué lindo sería tener una isla para dos.

0: 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En Tropicana son las...
1: Son las 8:39.
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0: 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En Tropicana son las...
1: En Tropicana, 9 de la mañana, 3.
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9:08, estamos en el fin de semana. Yo escucho Tropicana, la más bacana, la emisora diferente. 39-580-7706, aquí está Fruco. Eso se llama El Caminante, yo escucho Tropicana.

0: 9 de la mañana, 11 minutos. Yo escucho Tropical en la más bacana. Aquí está Marc Anthony, Nati Peluso. Como en el idilio, yo escucho Tropicana.
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0: 9 de la mañana, 40 minutos. 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
0: En la emisora diferente, 9 de la mañana, 40 minutos. Aquí está Héctor Lavoe. ¡Ah, qué buena salsa! Yo escucho Tropicana, la más bacana, la emisora diferente. Un poquito de llovizna por algunos sectores. Por otros se ha ido la energía. Pero bueno, aquí estamos acompañándolos a todos ustedes. Yo escucho Tropicana, la más bacana, la emisora diferente.

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0: 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En Tropicana son las
1: 7:03.
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0: 7:04 de la mañana. 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Aquí está el Joy Arroyo, tal para cual. 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
1: Merci, Simón.

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1: Esa es la emisora diferente que ayuda a los peluditos y a la gente. Buena música, feliz domingo a los que apenas se levantan tardecita, ¿no? Aquí estamos Cuco Baloy, Juliana.

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1: Ya estamos en fin de semana, hoy es domingo, fin de semana, mañana festivo, puentecito, la gente que aprovecha esos días para descansar, para irse con su familia, nosotros los acompañamos con buena música aquí en Tropicana, la más bacana, eso se llama Pedro.

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0: 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En Tropicana son las
1: 11:17 en Tropicana.
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¡Qué buena música! Suena en el domingo, yo escucho Tropicana, la más bacana. La emisora diferente, esto suena a pueblito. Oiga, aquí están los maraqueros, amame.

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1: ¡Qué música tan bacana suena el domingo en tu emisora diferente! 11 de la mañana, 41, aquí está la cinta verde.

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6: Una hora más de buena música, buena compañía aquí en Tropicana, la más bacana. La emisora diferente, mis ojos lloran por ti. Uy, qué canción tan buena. Hace rato yo creo que no la escuchaba. Vamos a cantarla porque vamos a rapear y dice...

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3: Llega el conejo malo a las 12 del mediodía, 48 minutos. Feliz almuerzo a los que apenas están almorzando, almuerzan tempranito también. A los que apenas se levantan, feliz desayuno. 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

0: 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En Tropicana son las
1: 1:29 p.m.
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Estamos en el fin de semana. Yo escucho Tropicana, la más bacana. Recuerde que usted se entera de todos los goles del Mundial por aquí por Tropicana, la más bacana, la emisora diferente que ayuda a los peluditos y a la gente. 2 de la tarde, 12 minutos, 2:12. 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Yo escucho Tropicana.

Seguimos, ese es el fin de semana. Yo escucho Tropicana 2 del mediodía. Es que del mediodía, ¿no? 2 de la tarde. 2 de la tarde, 18 minutos. Yo escucho Tropicana, la más bacana. Aquí estamos viendo el partido de Sudáfrica-Canadá. Minuto 17, no ha pasado nada en este partido. Usted se da cuenta de todos los goles aquí en Tropicana, la más bacana. Esa es su emisora diferente, 2 de la tarde, 18.

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Estamos en el fin de semana. Yo escuché Tropicana, la emisora diferente. 2:42, 2:42 en Tropicana, la más bacana. Aquí los seguimos acompañando a todos ustedes y les queremos contar porque la Copa Mundial de la FIFA 2026 ya no es algo que se vive solamente por televisión, porque ahora es toda una experiencia Val. 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

0: 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En Tropicana son las
1: 6:46.
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